0: Estimados oyentes, bienvenidos al Transistor, este programa que se difunde habitualmente los lunes de 10 a 12 en TIDE Radio.
1: Estamos un poco como... No estamos muy contentos.
0: No, la verdad que no hay mucha razón.
1: Estamos juntando fuerzas para hacer un excelente programa para la semana que viene. El programa de hoy también es excelente.
0: Tiene mucha música
1: y es un poco la sobre la República Oriental del Uruguay.
0: Y como lo definíamos en alemán, es algo así como ta ta ta ta ta, es lo típico, típicos golpecitos del de acompañamiento del candombe, que es la prácticamente el ritmo que caracteriza a Uruguay. No significa que sea el único que hay, ni significa que solamente en Uruguay haya.
1: Por ejemplo, recién acabamos de escuchar un tema que podría llegar a ser una mezcla casi ideal, ¿no? De lo que sería esa la música, porque es un poco el tango, candombe, el cantante, no era uruguayo, ¿no?
0: No lo sé.
1: Alberto Castillo
0: es, bueno.
1: Sí.
0: Ahora vamos a continuar con esa música.
1: De los 100 barrios porteños.
0: Ah, yo de los 100 barrios porteños, exactamente. Uruguay tiene muchas facetas también culturales que vamos a tratar de mencionar, y esto, como decíamos en alemán, va a ser seguramente en la primera hora, porque en la segunda tenemos muchas falsas alarmas. Bueno, ¿seguimos?
1: Seguimos
0: a la música.

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0: Aquí continuamos con el transistor de hoy, que se refiere más que nada al candombe, o sea, es Uruguay. Seguimos en Uruguay, como hicimos la semana pasada, pero más que nada la música de Uruguay es la que tenemos para mostrar hoy. Y un par de manifestaciones culturales en cuanto al candombe, como habíamos mencionado en alemán. Es un estilo que naturalmente tiene terribles influencias de los inmigrantes, más que inmigrantes, esclavos, los que acompañaron a los inmigrantes a la fuerza de África Central, más que nada. A ver, ¿qué países de África son los que más enviaron? De los que más venían, déjame pensarlo, lo tengo escrito por acá pero no lo encuentro. Ahí está: Senegal, Guinea, Gambia, Sierra Leone y lo que hoy es Ghana, o sea, África Central.
1: África Central, sí, son una cantidad increíble de etnias y hay que recordar, o hay que decir, que en realidad estos países que acabamos de nombrar, Senegal, Guinea, Gambia, Sierra Leone, también es falso. En realidad esos son países
0: poscoloniales. Los dieron cuando los colonizaron.
1: Exactamente, sí. Son poscoloniales los franceses y los ingleses que estuvieron dando vueltas, también, bueno, españoles también estuvieron por ahí. De todas formas, son nombres y territorios que hasta el día de hoy están en continua guerra porque no existe un país, sino que hay lugares donde hay tres o cuatro diferentes etnias.
0: Que no se respeta la cultura de los pueblos, sino se pretende que respeten ciertas convenciones políticas que se han tomado.
1: De todas formas, dice, supone que en aquel momento fueron más de 450 ¿cómo sería?
0: grupos étnicos
1: de, que los trajeron así tipo
0: si no veniste
1: la
0: mato.
1: Fuerza
0: si no veniste mato y se acabó así, realmente parece que ha sido sabemos muy poco de todo esto, ¿no?
1: Sí, se sabe muy poco.
0: Han tenido pero un final terrible, más de 50 millones de personas, entonces. No, estoy exagerando. 10 millones. Sí. No, 60 millones totalmente.
1: 60 millones que
0: claro. Porque 10
1: millones fueron los que se salvaron.
0: 10 son los que más o menos se considera que quedaron en esas zonas. O sea que se puede calcular que se ha perdido 60 millones de vidas, más o menos, como dice aquí.
1: Sí.
0: Esto es tremendo.
1: Y lo que ha pasado después, por supuesto, muchos, la mayoría se han por transporte. Hay que, capaz que es posible que más adelante se nombre el tema, que normalmente los esclavos se utilizaron para trabajar en lugares donde era necesario un trabajo más duro, como en Centroamérica, claro. Cosecha, y en Brasil especialmente, por claro. El clima y por las características de los... En países como Uruguay y Argentina, donde el tipo, no existe ese tipo de trabajo del campo, se congregaron, o sea, digamos, se concentró en la ciudad.
0: Y en los puertos.
1: En los puertos, porque se necesitaba mano de obra y especialmente, bueno, en el caso como de Buenos Aires o en el caso de Uruguay, trabajaban para las casas ricas de familia como sirvientes. Uh-huh. Esa era una de las características también en eso. Después se los utilizó en otras cosas, seguramente más adelante lo nombremos, por ejemplo, se los utilizó, entre comillas, en la famosa guerra del Paraguay, donde... En realidad la soldadesca, como se nombra la mayoría, eran esclavos.
0: Exacto.
1: Defendiendo ¿cómo? Supuestamente también los colores de una bandera en aquel momento de países recién creados, ¿no?
0: Qué poco ha cambiado el mundo, ¿no? Bueno, candombe es la música que trajo principalmente este tipo de, ¿cómo se puede decir? De inmigración forzada a las costas del Río de la Plata. ¿Necesitamos definirlo? No. Lo escuchamos mejor.
2: Candombe para Gardel. Todo el mundo ahí. Pueden hablar, pueden gritar, pueden conversar.

0: Die bleiben immer noch im Öltransistor und das war Samba Differente aus Uruguay.
1: Ja,
0: so wie das klang. Es ist eine Gruppe, die heißt wie?
1: Sexteto Electronico Moderno. Moderno.
0: Ja. Tatsächlich aus Uruguay. Eine uralte Aufnahme übrigens. Continuamos en castellano ahora. ¿Qué fue lo que escuchamos recién? Samba Differente, sexteto. ¿Conoces el sexteto electrónico moderno? Yo no lo conocía antes. Yo pensé que fue... Hay tantas cosas que se hacen ahora que suenan como las de antes, que uno piensa todo es nuevo ahora, pero copiado, digamos.
1: Sí, el sexteto electrónico moderno, quizás en estos últimos años, no tan ahora, no sé, se está un poco olvidado el Easy Listening. Por unos años pudo haber sido un grupo moderno.
0: Ajá.
1: Sino ese tipo de música, digamos, de cocktail bar,
0: exacto,
1: ese tipo de cosas.
0: Exacto.
1: Era una banda de los fines de los 60 en Montevideo y era, suena como, ¿no?, una banda de esas para animar ciertas fiestas de la burguesía de Montevideo.
0: Ajá.
1: Uno se lo imagina así, un poco así. O en algún programa de televisión, no sé, en el background de algún programa de presentación de...
0: Totalmente, totalmente. Yo pienso que esa música tuvo su época muy baja, donde poco se le prestaba atención, que fueron seguramente fines de los 60, principios de los 70, donde tenían más que nada ya el valor de una música de supermercado. Pero luego con el, ¿no?, volvió como una especie otra vez la ola, volvió el culto a ese tipo de cosas y ahora se escucha de vuelta. Un detalle que queríamos mencionar de Uruguay,
1: uh-huh,
0: ¿es la cuna o no es la cuna de el cantante de tango más conocido que ha tenido Sudamérica?
1: No sé, es una discusión
0: inútil.
1: Una discusión inútil, porque en realidad, ¿qué cambiaría? ¿Que nació? ¿En dónde nació?
0: Sí,
1: ¿no?
0: Sí, ya se murió igual.
1: Si nació, ¿dónde nació? ¿Qué importante? Bueno, claro, uno si ve la música como un elemento así universal, sería estúpido discutir dónde nació. Estamos hablando de Carlos Gardel. ¿Dónde, uh-huh, nació Carlos Gardel? Yo creo, mi opinión personal, yo creo que nació en Francia.
0: Uh-huh.
1: Y se supone que sí, que los datos que hay, pero...
0: Pero hay datos, pero, en Tacuarembó, donde dicen que hay papeles y todo.
1: En Tacuarembó, en Uruguay.
0: En Uruguay.
1: No estaría mal. ¿Por qué? ¿Por qué no?
0: Sí.
1: ¿Por qué no? Podría haber nacido en Uruguay. Yo estoy de acuerdo también, sí, si descubren que nació en Uruguay.
0: A mí me gustaba hasta el fútbol uruguayo. ¿Qué equipo de fútbol te gusta más de Uruguay?
1: Ay.
0: Hay un equipo que se llama River Plate.
1: Sí, hay un equipo que se llama...
0: Desgraciadamente no tan glorioso como el otro.
1: No estoy... Yo iba a decir, bueno, he visto varios equipos. He visto la selección también en Uruguay, que ha tenido algunos años que estaba bastante bien. Pero equipos de Uruguay, no sé, nunca he tenido preferencias.
0: ¿No?
1: Siempre un poco más nacional que por Peñarol. ¿Será que yo con Peñarol también tenemos un recuerdo que yo hasta el día de hoy no me olvido de un partido,
0: sí,
1: que perdió River Plate?
0: Eso fue en los años 60.
1: Sí. Mi papá escuchaba la radio y yo creo que la tiró por la ventana la radio, una cosa así, cuando estaba jugando Matosa, me acuerdo, en River. Todo. Perdió 4-2, iba ganando 2-0 River, creo.
0: Y perdió 4-2.
1: Bueno, pero es un recuerdo histórico, porque creo que nadie en la radio en Hamburgo puede llegar a recordar una cosa así en este momento. Bueno,
0: por suerte.
1: Con respecto al Peñarol de Montevideo, un equipo de fútbol de la República Oriental del Uruguay, el tema de hoy.